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20: Tarde con 5 minutos. Bienvenidos, soy Delis Guerrero, encantada de estar con ustedes en esta tardecita. Y mira que vamos bien. Vamos bien, andamos frescos cual lechuga como si nada. Llegamos aquí temprano y temprano nos vamos a ir, pero hasta que hayamos cumplido con lo prometido. buena música, buena vibra, mucho cotorreo, etcétera, etcétera. Y así andamos, con pura buena musiquita. Y es que hemos tenido unos bloques musicales de maravilla. De esos que te ponen a cantar, a bailar. Que si esto, que si el otro. Número de WhatsApp, 4477-1021. 4444-77-1021. Y arrancamos el primer bloque musical con buena musiquita. Llega Olivia Dean y nos canta So Easy to Fall in Love. Me quedo contigo hasta las 7 de la noche. Súbele que cantando y bailando se pasa más nice el rato. Y ojo, que ya son las 6:06, así que make a wish.

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1: Ya a las 6:22, Delis Guerrero te acompaña a través del 102.1. ¡Ay, a las 6:23! ¡Qué emoción! Oigan, pues yo ya me eché un panecito, la verdad. O sea, sí me comí una ensalada. La verdad es que comí una ensalada. Pero luego llegó Pepe Huicho con pan, todo el rollo. Y yo dije, bueno, pues ¿quién es uno para decirle que no al pan? Y más cuando el clima está así medio nubladito. Y no me vengan a decir que no. No vengan a decir así como, Delis, ¿qué onda? Pues está bien soleado, ¿dónde ves el nublado? Yo aquí en la cabina prendí el aire acondicionado. No he salido, entonces yo si quiero me puedo imaginar que hay un tormentón tremendo allá afuera y comerme mi pan a gusto. Entonces, mira, ni quien me diga nada, total. ¿Y saben qué? Me voy a quedar hasta las 7 de la noche. Por lo pronto me voy a un pequeño corte, pero voy a regresar con musiquita y más para todos ustedes. Disfruten más de la programación de XFM 102.1. Regreso después del corte en todas partes, ponte Exa.
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Las 6 de la tarde con 40 minutos, Delis Guerrero contigo a través del 102.1, estamos en la recta final, así que si tienen algo que decir, es ahora, díganlo ahora o callen para siempre.

0: Oigan, y luego ya, ya saben que Donald Trump quiere cambiar el nombre de Nuevo México por Nuevo América. New America, New Mexico, New America. ¿Qué onda con esa fijación de los nombres? O sea, en realidad yo comulgo con muchas ideas de las que tiene Trump, todo el rollo, pero obviamente no comulgo con muchas otras, ¿no? Y lo que sí es que no comulgo con absolutamente ningún político es cómo pueden perder tiempo en ideas absurdas, en leyes tontas y en cambios tan bobos como este. O sea, hay decisiones que dices, hay que cambiar el nombre y debe decir el hospital del niño y la niña y la mujer. O sea, cosas de ese estilo, ¿sabes? Como dices, tienes un país lleno de inseguridad, tienes un país con una economía terrible y tú quieres cambiar el nombre de algo. Es como, no, a lo tuyo, mijo. Pues si no eres político de Polonia, que pueden hacer esa salta de tarugadas donde los políticos ya no tienen trabajo, ya no tienen que hacer más que mantener lo que se ha hecho hasta el momento. O sea, sí creo que Polonia tiene una de las, de los mejores gobiernos o de las mejores decisiones tomadas. Y hoy se ve, no tienen migración ilegal, cuidan muy bien a su gente, tienen una economía alta, su gente vive muy bien. O sea, la única propósito del gobierno es cuidar a su pueblo, ¿no? Cuidar a su gente. Y vemos que, híjole, hay quienes los hacen muy mal, tanto así que sobrepasan fronteras. O sea, creo que, por ejemplo, Pedro Sánchez, qué bárbaro. Ese sí llegó al poder. ¿Se acuerdan cuando Peña Nieto dijo, yo no creo que ningún presidente se despierte o se haya despertado en la mañana diciendo, hoy quiero fregar a México? Casi puedo estar segura que así se despierta todos los días Pedro Sánchez. Así de, hoy quiero fregar a España. Hoy quiero que España esté peor que ayer. Y vaya que está bien malito ahorita, ¿eh? Entonces, Dios mío. Yo creo que él sí se levanta diciendo eso. Quiero fregar España. Pero bueno, el chiste es que sí hay decisiones que de repente los políticos toman. Y no se trata de la decisión, se trata de una actividad o de una situación tan absurda como si tuvieran mucho tiempo. El tiempo que tienen deberían de dedicarlo a lo que realmente importa. Así, tal cual, no quieren andar cambiando nombres ni nada por el estilo. Ya por otra parte es, Donald Trump, ya supéranos. Why you're so obsessed with us? ¿Por qué estás tan obsesionado con México? Ya le quiso cambiar así de que el Golfo de México al Golfo de América. Ahora Nuevo México por Nueva América. Es como, ya, do your thing, gobierna tú. Tú, arregla tu pueblo, arregla tu rancho de primer mundo, que ya no están de primer mundo, que se lo andan acabando. Que sí, también, la economía no está tan bien que digamos, o sea, así como que mucho, mucho, mucho mejor que nosotros, o sea, sí, sí están, pero peligro y ahí nos andan alcanzando, ¿eh? Corte y regreso con más, ya a las 6:45. Soy Delis Guerrero, en todas partes, ponte Exa.
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6:58 y llegó el momento de despedirme. Se van a quedar con más de la programación de XFM 102.1 y con más musiquita, por supuesto. Disfruta, yo me despido con Coldplay, esto es Clock, soy Delis Guerrero. Mañana nuestra cita es a las 11 de la mañana. Ahora sí, horario habitual, so don't worry babies, todo regresa a la normalidad. Los quiero mucho, que tengan una excelente noche y que su inicio de semana haya sido espectacular, si no todavía tienen tiempo de convertirlo en algo maravilloso. ¡Ah!

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5: Bienvenidas y bienvenidos a Revista del Consumidor Radio. Yo soy Leos.
6: Yo soy Cha. Y hoy estamos aquí con todos ustedes para cocinar el platillo sabio de Profeco.
5: Les traemos una receta que combina sabores dulces,

0: ácidos y saladitos. Atún a la vizcaína.
1: Tome nota. Para preparar nuestro platillo necesitaremos 5 latas de atún, ya sea en agua o aceite, pero bien drenadas. Medio kilogramo de jitomate, una cebolla, 2 dientes de ajo finamente picados, 3 papas medianas cocidas y cortadas en cubitos y media taza de puré de tomate.
0: También vamos a utilizar aceitunas verdes, alcaparras y chiles güeros en escabeche al gusto. Además, 3 cucharadas de aceite de oliva, 2 hojitas de laurel, sal, pimienta y un poquito de sazonador de hierbas a la italiana. Y si le quieren dar ese toquecito crujiente, 1/4 de taza de almendras fileteadas. ¿Vamos a la preparación?
1: Para iniciar, en una cacerola u olla grande calentamos nuestro aceite de oliva y sofreímos la cebolla junto con el ajo hasta que estén transparentes y bien doraditos. Después agregamos los jitomates cortados en cubos pequeños y salpimentados.
0: Añadimos el puré de tomate, agregamos un poquito de sal, el sazonador de hierbas al gusto y las hojas de laurel. Dejamos cocinar a fuego medio por unos 10 minutos hasta que el jitomate reduzca un poco.
1: Pasado este tiempo, agregamos las aceitunas sin hueso y las alcaparras. Y aquí va un paso que es opcional, pero que le da un toque muy rico, la verdad. Unas almendras fileteadas. Mezclamos todo muy bien y lo dejamos al fuego unos 5 minutitos más para que todos los sabores se integren a la perfección.
0: Ahora vamos a agregar la papa precocida para que termine de cocinarse con el calor del guiso. Después incorporamos el atún y lo mezclamos con muchísimo cuidado. El secreto aquí es hacerlo suavemente para que no se nos bata la papa ni se nos deshaga el atún.
1: Y para el toque final, sazonamos con sal y pimienta al gusto, pero mucho ojo aquí. Les vamos a pasar un tip muy importante. Recuerden que las aceitunas y las alcaparras ya son bastante saladas, así que prueben su guiso primero para que no se les vaya a pasar la mano con la sal.
0: Para cerrar, vamos a agregar chiles güeros enteros al gusto. Y un secretito es que le podemos poner un chorrito del mismo vinagre con el que vienen los chiles, que le va a dar un poco de acidez muy característica y muy deliciosa. Tapamos después la olla y dejamos a fuego medio por 10 minutos para que ahora sí todos los sabores se integren por completo.
1: Y listo.
0: Ya quedó.
1: Ya podemos disfrutar de este espectacular atún a la vizcaína. Para presentarlo, decoren con unas hojitas de perejil fresco, un poquito más de almendras fileteadas y, por supuesto, acompáñenlo con unas buenas tostadas, puede ser también un bolillito.
0: Lo que quieran, galletitas. Queda buenísimo. Anímense a prepararlo y cuéntenos en nuestras redes sociales cómo les fue. No se les olvide que también pueden ver esta receta en el canal de YouTube Profeco TV. Yo soy Leos.
1: Yo soy Cha y fue un gusto cocinar con ustedes aquí en Revista del Consumidor Radio.
0: ¡Hasta la próxima!
1: ¡Bye, bye!
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3: Además, en nuestra sección Nuestra Voz, te contamos cómo es que el teléfono del consumidor ha sido un pilar de la Profeco desde los años 80 hasta el día de hoy. 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
5: Bienvenidas y bienvenidos a Revista del Consumidor Radio. Yo soy Leos.
6: Yo soy Chav. Y hoy estamos aquí con todos ustedes para cocinar el platillo sabio de Profeco.
5: Les traemos una receta que combina sabores dulces, ácidos y saladitos. Atún a la vizcaína.
6: Tome nota. Para preparar nuestro platillo necesitaremos 5 latas de atún, ya sea en agua o aceite, pero bien drenadas. Medio kilogramo de jitomate, una cebolla, 2 dientes de ajo finamente picados, 3 papas medianas cocidas y cortadas en cubitos y media taza de puré de tomate.
5: También vamos a utilizar aceitunas verdes, alcaparras y chiles güeros en escabeche al gusto. Además, 3 cucharadas de aceite de oliva, 2 hojitas de laurel, sal, pimienta y un poquito de sazonador de hierbas a la italiana. Y si le quieren dar ese toquecito crujiente, 1/4 de taza de almendras fileteadas. ¿Vamos a la preparación?
6: Para iniciar, en una cacerola u olla grande calentamos nuestro aceite de oliva y sofreímos la cebolla junto con el ajo hasta que estén transparentes y bien doraditos. Después agregamos los jitomates.

0: tomates cortados en cubos pequeños y salpimentados.
1: Añadimos el puré de tomate, agregamos un poquito de sal, el sazonador de hierbas al gusto y las hojas de laurel. Dejamos cocinar a fuego medio por unos 10 minutos hasta que el jitomate reduzca un poco.
0: Pasado este tiempo, agregamos las aceitunas sin hueso y las alcaparras. Y aquí va un paso que es opcional, pero que le da un toque muy rico, la verdad. Unas almendras fileteadas. Mezclamos todo muy bien y lo dejamos al fuego unos 5 minutitos más para que todos los sabores se integren a la perfección.
1: Ahora vamos a agregar la papa precocida para que termine de cocinarse con el calor del guiso. Después incorporamos el atún y lo mezclamos con muchísimo cuidado. El secreto aquí es hacerlo suavemente para que no se nos bata la papa ni se nos deshaga el atún.
0: Y para el toque final, sazonamos con sal y pimienta al gusto, pero mucho ojo aquí. Les vamos a pasar un tip muy importante. Recuerden que las aceitunas y las alcaparras ya son bastante saladas, así que prueben su guiso primero para que no se les vaya a pasar la mano con la sal.
1: Para cerrar, vamos a agregar chiles güeros enteros al gusto. Y un secretito es que le podemos poner un chorrito del mismo vinagre con el que vienen los chiles, que le va a dar un poco de acidez muy característica y muy deliciosa. Tapamos después la olla y dejamos a fuego medio por 10 minutos para que ahora sí todos los sabores se integren por completo.
0: Y listo.
1: Ya quedó.
0: Ya podemos disfrutar de este espectacular atún a la vizcaína. Para presentarlo, decoren con unas hojitas de perejil fresco, un poquito más de almendras fileteadas y, por supuesto, acompáñenlo con unas buenas tostadas, puede ser también un bolillito.
1: Lo que quieran, galletitas. Queda buenísimo. Anímense a prepararlo y cuéntenos en nuestras redes sociales cómo les fue. No se les olvide que también pueden ver esta receta en el canal de YouTube Profeco TV. Yo soy Leos.
0: Yo soy Chay y fue un gusto cocinar con ustedes aquí en Revista del Consumidor Radio.
1: ¡Hasta la próxima!
0: ¡Bye, bye!
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2: 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Hay números de teléfono que se te quedan grabados para toda la vida. Y otros que además de recordarlos, te sacan de un apuro. ¿Te suena esto?

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1: Ese es el spot musical que en los años 80 identificaba al teléfono del consumidor para dar a conocer los servicios de la Profeco a la población consumidora.
2: El teléfono del consumidor comenzó sus operaciones el 5 de febrero de 1980 como apoyo al programa ¿Quién es quién en los precios?
1: En ese entonces, un equipo de 16 telefonistas se encargaba de informar los precios de 40 productos básicos de la canasta básica en 31 mercados y cadenas de autoservicio de la Ciudad de México y el área metropolitana.
2: Pero además en periodos de alto consumo como la Cuaresma, el Día de Muertos, regreso a clases o fin de año. El servicio ofrecía información sobre los precios de artículos de temporada.
1: Desde sus primeros años, el Telcón logró que incrementara la confianza de la población. Inicialmente, en 1983, se atendían 273,561 llamadas. En cambio, en el 2025, se recibieron aproximadamente 1,262,672 llamadas. ¿Te imaginas?
2: Con el paso del tiempo, este espacio dejó de ser un simple módulo de consultas para transformarse en un escudo legal. Al comunicarte al teléfono del consumidor, no solo recibes asesoría jurídica y orientación general,
1: sino que también es posible presentar quejas y denuncias contra proveedores y prestadores de servicio que incumplan la Ley Federal de Protección al Consumidor.
2: Se atienden quejas como fallas o rechazos en la entrega de un bien o servicio, descripciones poco claras, incumplimiento de plazos establecidos, modificación o rescisión de contrato sin aviso o autorización y la negativa al realizar algún cambio o devolución.
1: También se busca solucionar las inconformidades de manera ágil con establecimientos registrados en el mecanismo Concilia Express. Este servicio te brinda orientación sobre la instancia gubernamental a la que debes acudir cuando la Profeco no tiene competencia legal en el asunto.
2: Además, ayuda a que puedas ubicar cualquiera de las 38 oficinas de defensa del consumidor del país y gestionar la inscripción al registro público para evitar publicidad para usuarios de telecomunicaciones.
1: No olvides que Telcón está de tu lado y que su equipo está capacitado para brindarte información en tiempo real sobre las diversas herramientas de la Profeco.
2: ¿Quieres saber si tu proveedor de bienes o servicios tiene quejas? Revisa el Buró Comercial para conocer el número de quejas y los motivos de reclamación.
1: ¿Buscas ahorrar al comprar tu despensa? Consulta a él ¿Quién es quién en los precios? Para saber en dónde se venden productos a menor costo.
2: ¿Dudas sobre lo que compras? Consulta los resultados sobre los estudios de calidad realizados por el Laboratorio Nacional de Protección al Consumidor.
1: ¿Quieres cuidar tu bolsillo desde casa? En nuestro canal de YouTube, Profeco TV, puedes encontrar diferentes tecnologías domésticas que son alternativas sencillas y económicas para elaborar productos de limpieza, aseo personal, alimentos, entre otros.
2: Ya lo sabes. Con el teléfono del consumidor y las herramientas de Profeco, el poder de una compra consciente y responsable está en tus manos.
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5: Aunque es un platillo típico de las fiestas patrias, nunca es mal tiempo para comerlo. Hoy en nuestro platillo sabio nos acompaña la Abue Angie para enaltecer nuestros sabores con un plato que nos aporta proteína, carbohidratos y toda la frescura de las verduras. Estamos hablando del pozole blanco con salsa de chile de árbol. Tome nota.
6: Nietecitas y nietecitos, bienvenidas y bienvenidos a Revista del Consumidor Radio. Soy su abue Angie y hoy en el Platillo Sabio los voy a consentir elaborando un platillo tradicional con ingredientes de temporada de nuestro campo mexicano. Un delicioso pozole blanco con su respectiva salsa. Los ingredientes que vamos a necesitar para el pozole son 1 kilogramo de maíz pozolero precocido, 2 cebollas blancas, 2 cabezas de ajo grandes, 1 kilo de carne de puerco en trozos, 1 kilo de retazo de pollo, 3 cubos de consomé de pollo, sal de grano y 9 hojas de laurel. Para la salsa, 6 chiles de árbol del que pica, 12 chiles de árbol del que no pica, 2 dientes de ajo, 2 jitomates, 3 cucharadas de vinagre de manzana, sal molida y orégano. Para acompañarlo, col, orégano, rábanos, limones y tostadas. Vamos al procedimiento. En 3 ollas grandes ponemos a hervir suficiente agua y agregamos a una de ellas el maíz pozolero. Para dar sabor, cocemos el maíz con hojas de laurel, 1 cubito de consomé de pollo y sal. Además, agregamos 5 dientes de ajo y una cebolla previamente licuados y dejamos cocinar hasta que el maíz reviente. Colocamos en una de las otras 2 ollas el pollo y en la otra la carne de cerdo. En cada una agregamos 3 ajos, media cebolla, 3 hojas de laurel y sal. Tapamos y dejamos que cueza aproximadamente durante una hora. Una vez que todo se haya cocido, vertemos el caldo de puerco, el caldo de pollo y la carne a la olla donde está el maíz. Por último, lo dejamos hervir 5 minutos para que se mezclen los sabores y listo. Para la salsa, licuamos los chiles, el jitomate, los dientes de ajo, el orégano, el vinagre de manzana y la sal. Debemos estar atentos para quitar la espuma que se pueda formar. Para su emplatado, servimos el pozole bien caliente y lo acompañamos con carne deshebrada, col, rábanos, cebolla, orégano, limón, la rica salsa de chile de árbol y tostadas. ¡Y listo! Así de fácil es preparar nuestro pozole, nietecitos. Recuerden que el platillo sabio Profeco, además de tener buen sabor, es muy fácil de preparar. Aporta un balance nutricional y rinde para varias porciones. Anímense a prepararlo y cuéntenos en nuestras redes sociales cómo les fue, nietecitas y nietecitos. No olviden que también pueden ver esta receta en el canal de YouTube Profeco TV. Soy su abue Angie y me encantó compartir esta receta con ustedes en Revista del Consumidor Radio. ¡Hasta la próxima!
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0: Ok, y escuchemos qué es lo que nos dice la terminación 6897. Furbyline, 6897, pucha la play.
1: Hola, Andresito, buenos días. Aquí en el Matolinía.
0: ¿Qué pasó,
1: Saludos,
0: Kenia? Saludos.
1: ¿Me puedes poner la canción de Flores Amarillas, por favor?
0: Claro que
1: Gracias.
0: Sí.
1: Gracias, púchale, Furby.
0: Bye, con Kenia, bonita mañana, Furby.
2: Hola, me llamo Rafa.
0: ¿Qué pasó, pues, Rafa? Yo,
2: ¿me puedes poner la de...
0: ¿Cuál quieres, Rafa?
2: La de Bruchi Michi y Pablo Bruchi.
0: Ok.
2: Por favor.
0: Clarín
2: Cornetas. Y 5 pesos de Fabuloso.
0: No, empezamos con Fabuloso.
3: Señora madre, en casa le

0: Mira, por acá me dice, buenos días, Andresito, bebé. Hoy es el cumpleaños de Emiliano Saldaña, cumple 9. ¿Le podrías cantar las mañanitas, por favor, de parte de su mamá Maribel, que la ama mucho? Claro que sí, con mucho gusto. ¡Emiliano! Estas son las mañanitas que cantaba el Andrés. Felicidades, Emiliano. Pásale increíble. Te mandamos un fuerte abrazo. Terminación 8330. ¿Qué nos dice?
1: Hola, Andresito. Soy Bernie. ¿Cuál es la canción de Game of the Cat's Eye? 100 pesos de la cuca, digo, de fabuloso.
2: No, otra vez. Señora madre casa, le venimos ofreciendo clarazón, vino chamusa, Miguel, verrosita, maestro.
0: No puedo creerlo, no puedo creerlo, en verdad. ¡Ya basta!
2: ¡Fabuloso!
0: ¡Basta de fabuloso! ¡Basta de fabuloso, Furbilain, por favor!
3: Hola, Andresito, soy Lucas. ¿Me ponen la canción? Por favor.
0: ¡Bye,
3: bye!
0: Ok.
4: Hola, Andresito. Voy rumbo a mi escuelita.
0: Saluditos.
4: Ya te ando
0: rastreando.
4: Y saluditos para mi amigation favoritation.
0: Saludos a la amigation favoritation.
4: Letritas. Se llama Sofía, pero le digo así. Y me pones la canción de. ¿Cuál lo ibas a poner?
0: ¡Corre, corre, corre!
4: Ponme la gym. Omatopombi y 400 pesos de la combinación.
0: ¡Hora de putazo! Buenos días, joven Oviedo. Aquí escuchándote desde temprano. Dándole vuelta al sector, le daremos atención a los accidentes viales que ocurran durante el turno hasta las 18 horas. Hasta las 18, ánimo, excelente día a todos y todas. Gracias, saluditos, mi estimadísimo Gerardo, te mando un fuerte abrazo. Terminación 3694, Furby.
5: ¿Puedes poner la de la fiesta de René de Lara Campos?
0: Con gusto, ahorita la ponemos, saluditos. ¡Furby!
6: Hola, Andresita, soy Julián.
0: ¿Qué pasó, Julián?
6: ¿Puedes poner la canción de Nuggets con jamón? Y 100 pesos de todos los sonidos. Y échale full
0: Órale,
7: ya llegaron sus ricos y deliciosos tamales oaxaqueños.
0: Pero Furby, pon la de nuggets con jamón. Nuggets con jamón.
8: Hola, Andresito, buenos días. ¿Cómo se llama la canción de que antes escuchaba reggaetón y rock pesado y que ahora nomás se sabe las canciones de los niños? Soy Valentina. Baigón.
0: ¿Qué pasó, Valentina? Ya lo dije. Cuando estaban en vacaciones. Sí.
9: Montreal, tercero C. Y
0: saludos,
9: quiero 5 pesitos del fabuloso.
0: No, ya. Ya es mucho fabuloso. Ya, por favor, ya es mucho.
10: Hola, Andresito. Soy Vale. ¿Me puedes poner la canción de Fabuloso?
0: ¡Otra vez! ¡No, ya!
2: Ay.
11: Hola, Andresito.
0: ¿A quién? Espérame, ¿a quién por mí?
11: Tu caso a mis hijas, Aitana y Sofía, que les da pena mandarte audio.
0: ¡Órale, cocazo!
11: Saludos para la tipo.
0: ¡Órale,
11: cocazo!
0: Saludos a todos en la tipo. Terminación 9869, Furbyline.
12: Hola, Andresito, soy Jania.
0: ¿Qué pasó,
12: Jania? ¿Puedes poner la canción de Gnarly de Cat's Eye, por
0: favor? Gnarly Cat's Eye, con gusto.
12: Saludos a ti, a Furby, a mi mamá Jocelyn, a mi hermano Mateo, a mi hermana Vale. Y saludos al Instituto Salesiano Carlos Gómez, quinto A.
0: Saludos al quinto A del
12: Bye.
0: Salesiano.
12: Bye. Y 1,000 pesos de la gran combinación.
0: No, no.
12: Bye.
0: Y no puedo creerlo.
13: Hola, Andresito, soy Aileen. Saludos a mi papá y a mi hermana, a ti y al Furby.
0: Saludos.
13: Hola, Andresito, soy Cali. Saludos, Cali, al Furby y a ti.
0: Gracias, saludos, Cali.
14: Hola, Andresito. Un cocazo para mi mamá
9: ¡Órale, cocazo!
14: ¡Ay, María, ponme una cocinera de tipo, por favor!
0: ¡Claro que sí! ¡Con gusto! Pero bueno, ¡antes de eso! ¡Antes de eso! ¡Órale! ¡Púchale play for me! Digo, no sé. Pero el Furbilain dijo: vamos a adelantarnos. No lo pongamos tan tarde. Ahora hagámoslo a las 7:20. Pues bueno, a las 7:20 lo vamos a hacer. Este es el teléfono en cabina para que nos guardes, nos registres, nos puedas mandar mensaje de WhatsApp y nos puedas llamar a cada...

0: caliente.
1: Ok, entonces es momento de que me marques a cabina ya.
0: Me siento.
1: Ajá, escuchemos quién está en la línea número 3, mi estimado Formiline. Hola, ¿quién habla? Hola.
2: Dile hola.
3: Hola.
1: Hola, ¿cómo te llamas?
3: Lina.
1: ¿Cómo?
2: ¿Cómo te llamo?
3: Uriel.
1: Bien, a ver, espérame, ahí te va. Otra vez, ¿cómo te llamas?
3: Uriel.
1: Uriel, bienvenido a Exa 102.1. Uriel, ¿cuántos años tienes?
3: 8.
1: 8 añotes, Uriel. Oye, platícame, ¿qué desayunaste?
3: Yogur.
1: Yogur, ¿de qué sabor tu yogur? Uriel.
3: De uva.
1: De uva, qué rico. Yogur. Sabor uva. Uriel, ¿cómo se llama tu escuela?
3: Ignacio Zaragoza.
1: ¡Saludos a todos en el Ignacio Zaragoza! Oye, Uriel, ¿qué canción quieres escuchar?
3: Chocolate con
1: almendras. Chocolate con almendras, perfecto. ¿Le quieres mandar saluditos a alguien?
3: A mí uno.
1: ¿A quién?
3: A mí uno.
1: ¿A Bruno?
3: Sí.
1: Ok, ¿y alguien más que le quieres mandar saluditos?
3: A mamá y a papá.
1: ¿Cómo se llaman?
3: Orianecito.
1: ¿Cómo se llaman mamá y papá?
3: Alex.
1: Ajá.
3: Y Flor.
1: Perfecto, saludos a Alex y Flor. ¿Qué onda, Uriel? Dígamelo.
3: Ariecito, se me cayó un diente.
1: ¡No inventes! ¿Y ya lo pusiste bajo en la almohada?
3: Sí.
1: ¿Y cuánto te trajo el ratón?
3: 20 pesos.
1: Mira nada más, 20 pesotes. Muy bien, Uriel. Muy, muy bien. Oye, Uriel, no. Te mando un fuerte abrazo. Muchas gracias por marcarme. Quiero que tengas un sabrosísimo día.
3: Quiero 20 pesos para la cucaracha.

0: ¿quién habla? ¡Buenos días! Bueno. Hola a la una. Hola a las dos. Hola a las tres.
1: Ah. Sin mi chocolate.
2: Deja en paz el chocolate.
1: Chocolate con almendras.
2: Deja en paz el chocolate.
0: Vamos con la línea número 4, Furby, por favor. Línea número 4. Hola, buenos días. ¿Quién habla?
3: Hola, Andesita, soy Vida.
0: ¿Cómo?
3: Hola, Andesita, soy Vida.
0: ¡Vida! ¿Cómo estás, Vida? ¡Oh! Eso es todo, Vida. ¿Cuántos años tienes?
3: 7
0: añotes, muy bien, Vida. Platícame, ¿qué desayunaste?
3: Avena con manzana.
0: Avena con manzana, muy bien, Vida. ¿Cómo se llama tu escuela?
3: Colegio Valladolid.
0: Saludos a todos en el Colegio Valladolid. Saludos a todos. Oye, Vida, ¿qué canción quieres escuchar?
3: La de Los Picos de Baila Conmigo.
0: Baila Conmigo de Los Picos. Perfecto, Vida. ¿Le quieres mandar saluditos a alguien?
3: A mi mamá y a mi papá.
0: ¿Cómo se llama tu mamá y tu papá?
3: Ana Laura Torrecruz y Samuel Franco González.
0: Saludos a mamá Ana Lau y a papá Samuel. ¿Alguien más que le quieras mandar saluditos?
3: A mi hermano.
0: ¿Cómo se llama tu carnalito?
3: Guillermo Franco Torres, es el que te mandó el mazapán.
0: ¿Me mandó un mazapán? ¿Cuándo?
3: Cuando fue la pitadera.
0: ¿En serio? ¡Ah, claro, en la pitadera! Muchas gracias, Guillermo. Oye, Vida, muchas gracias por marcarme. Te deseo que tengas un increíble día y aquí tienes tu cancioncita, ¿sale?
4: ¡Te amo, Andrés!
0: ¡Te amo! ¡Bye, Gómez!

0: Ok, Furbin, línea número 3, por favor. Hola, buenos días. ¿Quién habla?
1: Hola, gatito.
0: Hola, ¿cómo te llamas?
1: Cami.
0: Cami, bienvenida a Exa 102.1. Cami, ¿cuántos años tienes?
1: 9.
0: 9 añotes. Muy bien, Cami. ¿Qué desayunaste?
1: Huevito con jamón.
0: Huevito con jamón, qué rico.
1: Es la primera vez que entra una llamada, ya teníamos como 102 intentos.
0: Fíjate nada más, hoy tuviste suerte y hoy entró tu llamada. Oye, Cami, ¿cómo se llama tu escuela?
1: Colegio Chapultepec.
0: Saludos a todos en el Colegio Chapultepec. Cami, ¿qué canción quieres escuchar?
1: Huevito Chopecha.
0: Huevito Chopecha, perfecto. ¿Le quieres mandar saluditos a alguien?
1: Sofi del Motolinía.
0: Saludos a Sofi del Motolinía.
1: Sí.
0: Ok. ¿A alguien más que le quieras mandar saludos?
1: A mi salón de quinto A.
0: Saludos al salón de quinto A. Cami, muchas gracias por marcarme. Te mando un fuerte abrazo y aquí tienes tu canción. Chopecha.

0: Mira, por acá me dicen, Andresita, mándale saludos a mis hijos que ya están preparándose para ir a la escuela. Se llaman Ana Sofía y Matías. Diles que los amo, que son mi vida entera. Y a mi bebé Lucía y a mi esposa Verónica. Soy Arturo, gracias Andresito. Saludos Arturo, bonita mañana. Bueno.
1: Hola Andresita.
0: Hola, buenos días, ¿cómo te llamas?
1: Aileen.
0: Aileen, bienvenida a Exa 102.
1: Aileen, necesito explicarle.
0: ¿Eh?
2: Dile
0: que
2: son hermanitas.
1: Hola, Andresito, soy Cali y Aileen y yo somos hermanas.
0: Ah, ok. Saludos, Cali, y saludos, Aileen. ¿Cuántos años tienen?
1: Yo, que soy Aileen, tengo 8.
0: Ajá.
1: ¿Y yo, Cali? Que soy Cali, tengo 9.
0: 8 y 9 años. Perfecto. A ver, platíquenme. ¿Qué desayunaron, Aileen y Cali?
1: Yo desayunamos huevito con arroz y un licuado de plátano.
0: Huevito con arroz y licuado de plátano. ¡Qué rico! Oigan, ¿y cómo se llama su escuela?
1: Hola, Andresito. Saludos a la tipo 21 de agosto.
0: Saludos a todos a la tipo 21 de agosto. Platíquenme, ¿qué canción quieren escuchar?
1: Game Boy.
0: Ok.
1: Sí, Game Boy de Catplay.
0: Perfecto. ¿Le quieren mandar saluditos a alguien?
1: A mi tía.
0: ¿A quién?
1: Y yo a mi papá.
0: Ok, a ver, ¿cómo se llama tu tía?
1: Se llama Angel.
0: Ok, ¿y tu papá?
1: Jorge,
0: saludos a todos ellos. Aileen, Cali, muchísimas gracias por marcarme. Les deseo que tengan un increíble día.
2: Adiós, amorcito.
0: Bye, go.

0: soy León y quiero que me pongas la canción del morro. Prefiero el fútbol y que tengas un bonito día.
1: Gracias, León. Tú también ten un sabroso y delicioso día. Hola, buenos días. ¿Quién habla?
2: Bueno.
1: Hola, ¿quién habla?
2: Jimena.
1: ¿Qué pasó, Jimena? ¿Cómo estás?
2: Bien.
1: Eso es todo, Jimena. ¿Cuántos años tienes?
2: Seis.
1: Seis añotes. Perfecto, Jimena. ¿Cómo se llama tu escuela? ¿Cómo, Jimena?
2: Ana Frank.
1: Saludos a todos en el Ana Frank de parte de Jimena. Jimena, ¿qué desayunaste?
2: Sándwich.
1: Sándwichito. ¿De qué era tu sándwich?
2: Jamón con queso.
1: De jamón con queso. Perfecto. Jimena, ¿qué canción quieres escuchar?
2: Seven.
1: ¿Cuál?
2: Seven.
1: Seven. ¿Quién la canta?
2: No sabemos.
1: ¿Cómo? Ok, a ver. ¿Es mujer o hombre quien la canta? Jimé. ¡Jimé! ¿Que quién la canta? ¿Si es mujer o hombre?
2: ¡Hombre!
1: Ah, bueno, con eso. Ah, ok. Lucas Graham, Furby, Lucas Graham. Ya está, Jimé. ¿Le mandamos saludos a alguien?
2: Sí.
1: ¿A quién le mandamos saludos?
2: A mi primo Elian.
1: Ajá.
2: Y a mi amiga Sofía.
1: Saludos a tu amiga Sofía y a tu primo Elian. ¡Te mando un fuerte abrazo!
2: ¡Bye, bye!
1: ¡Bye, gone! Aquí está la rola de... Oye, tres llamadas más, ¿eh, Furby? Tres llamadas más y fuga. Y fuga. Échale, pucha al play, 4689.
3: Hola, Andresito.
1: Hola.
3: ¿Me puedes poner la canción de Y que fue A y 5 pesos de Fabuloso?
1: No, más Fabuloso ya no, ya. Ya fue mucho Fabuloso.
4: Hola, Andresito, soy Ana.
1: Espérame.
4: Saluditos para mi papá. Te dejé un regalo, espero lo hayas recibido. Bye,
1: ¿a poco? ¿Dónde?
3: Hola, Andresito, ¿puedes poner la canción, la de Animal de Cat's Eye? Please.
1: Con gusto.
3: Y gracias y que tengas un buen día.
1: Gracias, igual tú, bonito día. Hola, ¿quién habla?
5: Hola.
1: Hola, ¿cómo te llamas?
5: Sofía.
1: Sofía, bienvenida a X101, Sofía. ¿Cuántos años tienes?
5: 10.
1: 10 añotes, Sofía. Platícame, ¿qué desayunaste?
5: Taquitos.
1: ¿Taquitos? ¿De qué fueron tus taquitos?
5: De pastor.
1: Taquitos de pastor. Muy bien, Sofía. Oye, ¿cómo se llama tu escuela?
5: David, que es Belanga.
1: Perfecto. Sofi, de 10 años. Oye, ¿qué canción quieres escuchar?
5: La de Amatopopi.
1: La de Lomatopopi, perfecto. ¿Le mandamos saluditos a alguien?
5: A mi mamá.
1: ¿Cómo se llama tu mamá?
5: María.
1: Saludos a mamá María de parte de Sofi. Sofi, muchísimas gracias por marcarme y aquí tienes tu canción. Te mando un fuerte abrazo.
5: Después de 500 años me contestaste.
1: Nada, pues es que son muchas llamadas las que me recibo, Sofi. Pero muchísimas gracias por marcarme.
5: Gracias.
1: Bye, go.

0: Mira, por acá me dice, buen día, Andresito, ya vamos a la escuela. Saludos al Furby. Y te mandan saludos Zoe y Santi. Saludos a Zoe, saludos a Santi. Échale, Furby, terminación 5448.
1: Buenos días, Andresito.
0: Buenos días.
1: Super, ultra, mega, ultra. Por favor, Andresito, buenos días.
0: Claro, bonito día. Que tengan increíble, increíble mañana. Última llamada, Furby. Bueno.
2: Bueno.
0: Hola, ¿quién habla? ¿Cómo te llamas? Hola, ¿cómo te llamas?
2: Aitana.
0: ¡Aitana! Bienvenida a Exa 101, Aitana. ¿Cuántos años tienes?
2: 8.
0: 8 añotes. Oye, Aitana, ¿cómo se llama tu escuela?
2: Tomás Esteves.
0: Saludos a todos en la Tomás Esteves de parte de Aitana. Aitana, platícame, ¿qué desayunaste?
2: Yogur.
0: Yogur, ¿de qué sabor tu yogur?
2: De fresa.
0: De fresa, qué rico, Aitana, qué sabroso. Aitana, ¿qué canción quieres escuchar?
2: La de...
0: ¿Cuál será?
2: No capea.
0: No capea, perfecto, Aitana. ¿Le quieres mandar saluditos a alguien?
2: Sí.
0: ¿A quién le mandamos saludos?
2: A mis amigas.
0: ¿Cómo se llaman tus amigas?
2: ¿Cómo? Renata.
0: Ajá.
2: Jimena y Romina.
0: Saludos a Renata, saludos a Jimena, saludos a Romina de parte de Aitana. ¿Algo más, Aitana, que se nos esté olvidando? ¿O todo bien?
2: Un abrazo, un saludo.
0: Muchísimas gracias, Aitana. Yo también te mando un abrazote y un saludo y deseo que tengas un increíble día.
2: Gracias.
0: ¡Bye, gone, Aitana!

0: Sí, San Luisito, 7:41 en esta mañana de martes. Me acompaña Cristal. ¿Cómo estás, Cristal? Buenos días.
1: Hola,
0: bienvenida.
1: Hola,
0: ¿cómo te trata este martesito sabrosón?
1: Hola, buenos días. Súper bien. Ya con mucho tráfico, pero muy
0: ¿verdad?
1: Bien.
0: ¿Verdad? Ya se puso lo que no.
1: Y nubladito, pero está a gusto.
0: Oye, sí, está rico. Está nublado, está sabroso. Como para ir a correr al Parque Tangamanga.
1: Sí. Justo está muy a gusto para todas las actividades que quieran ahí. Solamente que los chiquitines que están ahorita para ir a la escuela, yo creo que les da flojerita, ¿no? Levantarse para ir a la escuela.
0: Sí, da flojerita. Pero bueno, ya saludos a todos los que... Pues con flojero, ¿no? Ya van al trabajo, van a hacer todas sus actividades. Oye, Cristal, bienvenida a EXA 102.1 y nos traes una información súper, súper importante para todo el público.
1: Por supuesto que sí, para todas esas chiquitinas que van a la escuela o para ti como papá que ya los dejaste en la escuela y que quieres darle mejores herramientas para su educación, para su preparación, para que tengan un mejor futuro y qué mejor que hablar inglés, porque es algo, una herramienta que les va a durar para toda la vida, siempre lo van a necesitar y siempre también pues va a ser algo muy bueno para ellos, porque no solamente es como estudiarlo como materia, sino que los pueda preparar para el día a día, por ejemplo, cuando salen de viaje, para que se puedan desenvolver mejor en un futuro, que no batallen para cuando quieran entrar a la universidad, que ya puedan tener pues su preparación de inglés concluida.
0: Exactamente, con esto es un apoyo que les vamos a estar dando a los chiquitines durante toda su vida estudiantil y luego ya en la vida laboral van a decir muchas gracias, mamá, que hiciste esto por mí, porque en verdad ya no van a batallar.
1: Así es.
0: Pueden recibir una capacitación en inglés, desde una entrevista de trabajo hasta hacer un intercambio estudiantil, entonces ya no van a batallar.
1: Oye, pues imagínate tú que me estás escuchando, si tus papás hubieran tomado la decisión cuando estabas más pequeño en poder meterte a una escuela de inglés a que pudieras aprender inglés fluidamente, no estuvieras batallando ahorita en tu trabajo, por tener un mejor trabajo, por tener un mejor sueldo, mejores oportunidades. Entonces con Lingüatec lo puedes hacer de una manera completamente diferente, fuera de lo convencional, porque con nosotros no vas a llevar libros, no va a haber tareas, no va a haber exámenes y no lo vas a aprender como si fuera una materia. No lo vas a aprender como la típica escuela donde solamente te enseñan a traducir palabras, a memorizar verbos y que solamente pasas exámenes y que sí puedes leer, que sí puedes traducir, pero al momento que quieres tener una conversación no lo puedes hacer porque no lo aprendiste de manera natural. Acá con nosotros en Lingüatec lo vas a desarrollar como habilidad. No lo vas a hablar solamente, no lo vas a pues aprender como materia, sino el desarrollo de una habilidad, así como sabes andar en bicicleta, así como sabes nadar, como sabes manejar, que las habilidades se desarrollan por medio de práctica y de repetición. Esa es de la manera en que lo vas a aprender con nosotros en Lingüatec, con un método natural y sencillo, 100% conversacional. Primero te vamos a enseñar a que lo comprendas, como cuando eras bebecito, que comprendiste el español por lo que escuchabas y por lo que veías. Después hablaste por imitación, posteriormente en la primaria te enseñaron a leer y escribir y después aprendiste la gramática en tercer año de primaria. Iniciaste con la gramática, ¿cierto? Así es como vas a aprender inglés con nosotros de una manera natural, súper sencilla, súper rápida, porque el programa en 5 meses yo te doy garantía que tú estés entablando conversaciones y que en un año lo domines por completo.
0: Está increíble. 5 meses ya puedes tener una conversación y en un año eres una persona completamente bilingüe. 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
0: Ok.
1: 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Entonces, además de estar aprendiendo en clases, también vas a poder estar practicando en casita, pero enfocado a lo que tú necesitas, porque todos los alumnos son diferentes, todos tenemos metas diferentes, entonces tú lo personalizas, si eres ingeniero, si eres abogado, si eres arquitecto, si es para un niño, también lo personalizamos. Recordemos que es niños a partir de 9 años pueden ingresar con nosotros. Y lo padre de esta plataforma, Andrés, es que además tiene inteligencia artificial.
0: ¡Órale!
1: Entonces tú puedes estar practicando con la IA con diferentes acentos, porque sabemos bien que no es la misma hablar un inglés americano que un británico, entonces ahí tú puedes cambiarle los acentos y puedes a la persona que tú escuches hablar inglés, le vas a entender porque estuviste practicando con la IA.
0: Oigan, entonces, ahí les va. Una vez una hora al día.
1: Ajá, ya sea
0: le tengo que dedicar.
1: Sí, ya sea presencial o ya sea en casita en la plataforma.
0: Y con esto, en 5 meses, en más o menos 6, uh-huh, ya puedo tener una conversación. Y en un año soy una persona completamente bilingüe.
1: Así es, te damos garantía. 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
1: Ajá, así es. 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
0: Perfecto, Cristal. Muchísimas gracias, bonito día.
1: Gracias a ti.
0: Nosotros continuamos con más, por supuesto, en EXA 102.1. Muy buenos días.
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2: Ok, ya las 8 y 12 minutos en Exa 102.1, 8 con 12. Llega Siddhartha, esto se llama Pedacito de mi Corazón y lo escuchas por supuesto a través de la frecuencia naranja. Y ahorita te comparto el hashtag para este martes. Llegué a pensar.

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con Kendall Hughes a través de la frecuencia naranja. Y a las 8:35, San Luis, 8:35. Oigan, ¿qué creen? Voy a estar regalando boletos. Perdón. Antes de los boletos, voy a estar regalando unos cupones de cortesía por parte de Crispy. Y por supuesto, de Exa 102.1, para que te eches un Crispy Bowl con una Fanta completamente gratis. Así es que, para que estén sintonizando y puedan participar ahorita en la reta mañanera. Por lo pronto, llega Pompas de Jabón a cargo de Gloria Trevi. Sí, Pompas de Jabón. 8:35 en Exa 102.1.

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1: 8:45 San Luis. 8:45. Terminando Maroon 5. One More Night. Tengo la reta mañanera.

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0: Ok, llegamos a la reta del día de hoy. Tengo un cupón por cortesía de Crispy. 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Bueno, es momento de que me marques ya. Teléfono en cabina 444-477-1021. 444-477-1021. Contéstame, por favor, con la frase ganadora. En todas partes, ponte Exa 1021, porque este Crispy, este cupón es para ti en estos momentos. ¡Bueno!
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0: Eso es todo. Buenos días. ¿Quién habla?
1: Samuel.
0: Samuel, bienvenido a Exa 1021. Samuel, ¿qué andas haciendo? Platícame.
1: Ah, me quiero ganar el cupón.
0: Pero aparte de eso, ¿qué estás haciendo en un martes?
1: Vine mi esposa a dejarla al trabajo.
0: ¿Dónde trabaja tu esposa?
1: En un jardín de niños.
0: Órale, perfecto. ¿Y cómo se llama tu esposa?
1: Abigail.
0: Saludos, Abigail. ¿Me dijiste que tú te llamas?
1: Samuel.
0: Samuel, perfecto. Entonces, vamos a jugar pregunta a pregunta. Son tres preguntas, 10 segundos para que me contestes cada una de estas preguntas, Samuel. ¿Estás listo?
1: Dale.
0: Perfecto, Samuel. Entonces, vamos a jugar. Son 5 segundos, ¿ok, Samuel? Para cada una. Ok, vamos con la primera pregunta y dice así. Samuel, dime, por favor, el nombre de los locutores de Exa 1021.
1: Andresito.
0: Se le acabó el tiempo.

0: Hola, buenos días. ¿Quién habla?
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0: ¿Cómo estás? Bonita mañana.
1: Muchas gracias, Andresito. Soy Paulina.
0: Paulina, bienvenida a la Frecuencia Naranja. Paulina, ¿qué andas haciendo en un martes?
1: Te voy a dejar a mi hija en la uni.
0: ¿Cómo se llama tu niña?
1: Viri.
0: Viri, saludos a Viri. ¿Qué está estudiando Viri y en dónde está estudiando?
1: Está estudiando Merca en la FECA.
0: En la FECA. Saludos, Viri, y saludos a todos en la FECA. Ok, Paulina, 3 preguntas, 5 segundos para que me contestes cada una de estas preguntas, ¿ok?
1: Sí, facilitas, okay. Andrés.
0: Son fáciles, son muy sencillas. Okay. Vamos a jugar, Paulina, y esto dice... Ahí te va, Paulina. Nombre de los locutores de Exa 102.1.
1: Andrés Oviedo, Delis Guerrero, Jace Herrera.
0: ¡Ay! Pero justito, Paulina, justito. Vamos con la siguiente pregunta, Paulina. Por favor, dime el nombre de una sección de Delis Guerrero. ¡Corre tiempo!
1: Ponte Zen.
0: Es correcto. Paulina, estás a una pregunta. Esta es una pregunta, si me contestas correctamente, este vale de Crispy es para ti. ¿Estás lista?
1: Sí.
0: Ok, por favor dime, ¿cuántas patas tiene una araña?
1: 8.
0: ¿Segurísima que son 8? Bueno, ya no lo puedes cambiar. ¡Y esa es una respuesta correcta! ¡Se lo llevo! Muy bien, Paulina. ¡Felicidades, Paulina! ¿Le quieres mandar saluditos a alguien?
1: Quiero mandarle saludos a mi hija, a otra hija que está estudiando en el Potosino.
0: A otra hija que está estudiando en el Potosino. Se escucha eso, muy curioso. ¿Cómo se llama?
1: Ya sé, Renata.
0: Mis saludos a Renata. ¿Qué está estudiando en el Potosino?
1: Ah, estoy en secundaria, no me voy a escuchar, pero quiero mandar saludos.
0: Saluditos. Muy bien, Paulina, ¿me has mandado mensaje por WhatsApp?
1: Recientemente no.
0: No te preocupes.
1: Pero ahorita te lo mando.
0: No te preocupes. Nada más dame la terminación de tu número, por favor.
1: 4071.
0: Ok. Por ahí le vas a escribir al Furby tu nombre completo, porfa.
1: Ok.
0: ¿Sale, va. Paulina?
1: Mil gracias.
0: ¡Felicidades! ¡Bonita mañana, Paulina!
1: Igualmente.
0: ¡Bye, go!

0: Este cuento se acaba.
1: Y en la frecuencia naranja vamos a estar regalando boletitos para que te lances al concierto de Elefante. 18 de septiembre, festejando su 30 aniversario, con su tour 30 aniversario. Así es que súper pendientes para que puedas ser uno de los afortunados ganadores. Yo me despido. Mi nombre es Jorge Andrés Oviedo. Gracias. Gracias, Furby. Bygone.
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2: 9 de la mañana con 8 minutos, 9 de la mañana con 8. Muy buenos días, San Luis Potosí. Soy Jazz Herrera y me quedo contigo hasta las 11 de la mañana en este excelente y muy bonito martes. Martes, no se case, no se embarque, martes nublado. Martes, ahora sí que listísimo para martes de rock. Pero bueno, vamos para el momento con Mariana Ochoa. Ya sé que nada que ver con el rock, pero bueno, súbele, 9 con 9 minutos. 9 con 9, bienvenidas, bienvenidos. La temperatura en la capital en este momento es de 17, 18. Vamos a hacerle caso a Andrés y hay que decir que 18 grados centígrados, ¿ok? Pero tome sus precauciones. Sí, sí, se va a estar algo lluvioso el clima. Ahorita te cuento qué onda y a qué hora, ¿ok? Por el momento vamos con Rola, 9 con 9 minutos.

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14: 9 de la mañana con 21 minutos, ya las 9 de la mañana con 21, muy buenos días. Viene Marcon, fuiste tú y bueno, yo me quedo contigo hasta las 11 de la mañana en este buen martes. Martes 8 de septiembre.
15: Fuiste tú.
14: La temperatura en la capital potosina, la temperatura es de 19 grados centígrados.

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0: 9:38. Ahí estuvo Olivia Dean con Man I Need It en XFM 102.1. Ya a las 9:12. Ah, no, perdón. 9:38. Ya les ando dando mala la hora. Dice por acá. A ver. Ay, que tenemos boletos para elefantes, sí es cierto. Dice por acá, buenos días.
1: Hola, Jas. Te quiero pedir que si por favor para este martes de rock podrías poner la canción de Wake Me Up When September Ends de Green Day. Sale, gracias. Nos vemos después, saludos.
0: Y te saludos. Saludos al buen Néstor. Wake Me Up When September Ends de Green Day. Perfecta para este septiembre. Septiembre Mexican Power. Oh, qué rolota, muy buenos días, San Luis Potosí.
2: Josecita, qué bonito es escuchar tu bella y melodiosa voz, se te extrañó ayer. Oye, Josecita, para martes de rock, no sé si es rock, pero ponte la de Sid, Enrique Bumburi, te quiero mucho, qué bonito escucharte. Te mando un besote y un abrazo, bye.
0: Oye, nada más me fui un día, nada más un día y ya falté.
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0: Ay, pero qué bonito volver a esta cabina, como siempre, ya saben que es un placer. Dice, hola, Jas, buen día, ojalá te encuentres sensacional, fabuloso martes, saludos para ti y para mí, obviamente, ponme la de los Backstreet Boys. Oye, pero este es más pop, ¿no? Digo, saludos a mi querísimo Rafa Navarro, dice por acá también, buenos días.
4: Buenos días, Jasecita. ¿Qué te parece si este miércoles de rock pones la de música ligera? Con este clima tan delicioso, nada hizo. ¡Saludos! Se le extrañó ayer.
0: ¡Gracias! ¡Saludos al buen Vito! Dice, si alguien sabe qué pasó en el periférico oriente, a la altura del río o a la San Pedro, que nos diga, porque hay un tráfico. Horrible, de ese tráfico que te impide llegar a tu destino en 10 minutos. Ya ves que sales de tu casa al 5 y quieres llegarlo luego, ¿no? ¿Qué pasa con ese tráfico?
5: ¡Fuchi! ¡Bácala!
0: Si alguien tiene por ahí el reporte vial al servicio de la comunidad, te lo puedes enviar al 444-477-1021. ¿Ok? 444-477-1021. Muy buenos días.
6: Buenas, ponte Brit de Nirvana para este martesito.
0: Ok. Algo de Nirvana, ándale, ya nos estamos entendiendo. Ya nos estamos entendiendo. Muy buenos días, ya a las 9:41, 9:41, que no se te haga tarde, hola.
7: Buenos días, Josecita. Excelente martes, nubladito.
0: ¡Holi!
7: Oye, pues este martesito de rock, te puedes poner la de... Yo sé que está acá bajoneado el día por lo nublado, pero no, algo movidito.
0: A ver.
7: La de No me arrepiento de este amor, de Ataque 77. Está chidita.
8: ¡Saluditos, Jasecita!
0: ¡Saludos, Isai! No me arrepiento de este amor. A ver. Ah, dijo Ataque 77, ¿verdad? Cierto. Ándale, ándale, ya nos estamos entendiendo, buenos días.
9: Casilla, buenos días. ¿Cómo? Yo propongo la de My Sacrifice de Chris Gómez.
0: Perfecto, jalo.
9: Parillo.
0: Ok. Ok, venga pues, dice hola por acá, buenos días.
10: ¡Holi! ¿Qué onda, Jas?
0: ¡Qué milagro!
10: Igual ahorita te mandan mensaje varios porque ya chocaron, porque me escucharon. Ya regresé, ahora sí.
0: El regreso de la Marranavajas, ¿es en serio? ¿Es en serio? ¿Qué?
11: Estás mal, mija, estás mal.
0: Después de como, mira, te fuiste por los cigarros, ¿o qué? Después de 2 años, ¿es en serio?

amarra navajas. Algo que tengamos que decir al respecto. Mira, me sentí como esta rola. Como esta rola de señora. Discúlpenme, yo sé que es martes de rock, pero después de que nos escribe el amarranavajas.

0: Pero al ya llegó la marranavajas. De pronto una mandando WhatsApp. Vio. Y yo, ¿quién es? Y la marranavajas está allá.
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0: Romper cadenas.
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0: ¿Por qué?
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0: Se fue por los cigarros como dio 2 años y regresa como si nada.
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0: ¡Sáquenlo!
3: ¡Sí! ¡Que te largue!
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0: El regreso de la marranavajas después de haberse largado por cigarros. Se fue a la tienda y ya no volvió. Y después llega como si nada hubiera pasado.
4: 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Lo sé.
5: Ya regresé, perro.
0: ¡No! ¡Ya sáquenlo! ¡Sáquenlo!
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0: Ay, dígame usted qué opina al respecto de este gran regreso del perdido.
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0: Del perdido marranavajas. Ay, Dios. Así son, así se van años, años y después ya regresan. No, bueno. Oye, dice respecto al tráfico que había por acá, por periférico, están arreglando. Entonces va a haber bastante, bastante tráfico para que tomen sus precauciones, ¿ok? Por ahí en periférico, a la altura del río o la San Pedro, ¿va? Periférico Oriente, bastante tráfico, hay arreglos para que tomen sus precauciones. 9:45, ya las 9:45. ¡El amor ragas navajas regresó!
6: Ya lo sé.
0: ¿Usted qué opina? 444-477-1021. Vuelvo con más música.
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1: 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Frecuencia Naranja, XFM 102.1, ya a las 10 de la mañana con 8 minutos, 10 de la mañana con 8 en la... Sí, aquí en XFM 102.1. Muy buenos días, San Luis Potosí. Hoy es martesito, martes sabroso, martes de rock, y te saludo.
2: Hola, Jaz. Oye, ¿qué onda con ese amarranavajas? ¿Qué onda? Bueno, pues bienvenido, hermano, ya sabes, a darle con tocho morocho.
1: Oye, yo esperando que le iban a recibir igual que yo, así de que ¿por qué? Maldito abandonador de hogares.
3: La mera neta, mano.
1: No, me lo reciben bien. Bienvenido, Marranavajas. Bienvenido, hermano. Oye, ¿qué es eso? ¿Qué es eso, hombre? Buenos días.
4: En todas partes. Saludos, Jazz. Desde la escuelita te mandamos un abrazo.
1: Saludos desde la escuelita.
4: Saludos para mis pequeños de cuarto, por favor.
1: ¡Ay, qué hermosa!
4: Jaz, el día de hoy estamos dispuestos a no trabajar. ¿Y qué?
5: ¡Qué nos importa! ¡Qué nos importa!
4: Está muy lluvioso el día, así que a descansar.
1: Oye, no manches. ¿Por qué no me tocaron maestras como ella? ¿Por qué no me tocaron maestras como ella? ¿Cómo te llamas? ¡Ay, no! Hasta me emocioné. Pude sentir ahí el relajo del salón. Buenos días.
6: Pasecita, oye, para este martesito de rock así nubladito, ¿qué te parece la de Soñare de División Minúscula, porfa? Oye, ¿ese amarranavajas sí es el original o es un impostor?
1: Al parecer todo indica que es el original, ¿eh? Al parecer... Todo indica que es el original. Oye, saludos a la maestra Fabi. Saludos a la maestra Fabi, que está por ahí con su grupo de cuarto y que les puso XFM. Oye, qué emoción, qué buena onda. Qué bonita. ¿Cómo me hubiera gustado tener una maestra así? ¿Cómo? Yo creo que a todos, a la mayoría, nos hubiera gustado tener una maestra así como la maestra Fabi. ¡Qué increíble! ¡Te mando un fuerte abrazo! ¡Gracias! El grupo también, oye... cuarto. ¿De qué escuela? ¿Qué? Díganmelo todo. ¡Saludos a la Marranavajas, que volvió después de tanto!
7: El chiste es que me apoyes, Jazz, no que me estés tirando.
1: Pues, ¿qué tiene? ¿Para qué te vas? ¿Para qué te vas, digo? Dice, es IA, el Marranavajas que escuchamos, no es cierto. No, hombre, se pasan de lanza, dice. ¡Hola, hola! A ver.
8: Creo que en esa parte del periférico, ajá, están reparando ahí y nada más están dejando un solo carril habilitado.
1: Ok, volvemos a la parte.
8: Tiene como 3 días o más.
1: Ay, Dios. Ahí está la respuesta a la pregunta de por qué había tanto tráfico en el periférico a la altura por ahí de la San Pedro.
6: Oye, Jaz, pero que mínimo explique por qué se fue al gabacho, o qué pasó, ¿no?
1: Ok, sí, que diga. Según yo, sí se había ido, como que sí se había mudado, de ciudad, andaba creo que en otra. Andaba por allá, por la frontera, algo así. A lo que supe, Lupe, es que la Marranavaja se había ido a la frontera a probar suerte allá.
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1: Que había ido a buscar la green card.
9: Porque aquí la gente es buena, es nice.
1: No sabemos todavía qué sucedió, no sabemos qué ocurrió. Supuestamente era para buscar una vida mejor, pero pues ahora sí que tendremos que preguntarle a él.
10: Ya andaba tan lejos, ¿a qué regresa? ¿A qué regresa? ni allá lo quisieron, lo echaron para acá los de Lice.
1: Lo regresaron.
11: ¡Sí! ¡Que se largue!
12: ¿Qué onda, Jaz? Buen día. Martes de rock, martes de Green Day o de LD.
1: Ajá, exacto.
12: Mándale un saludo al Maranavaja. No es cierto. Ahorita a lo mejor te mando un sticker para que se lo compartas. Saludos.
1: Ese sticker es bueno.
12: De la iglesia.
1: De una cosa lamentable. Hablando de la maestra Fabi, dice, ojalá y en verdad podamos echar flojera, escuchemos la mejor estación mientras trabajamos, estamos en examen. Escuela Sebastián Lerdo de Tejada. Échenle ganas al examen, ¡sí se puede! ¡Sí se puede!

0: andaba la marranavajas perdido por durante años.
1: Viene de regreso con la cola entre las patas. Ay, pobre ingrato.
2: Sí, que se largue la marranavajas.
3: Sí, que se largue.
0: Zinc, también que se está reportando por acá. 10 de la mañana con 13 minutos, 10 de la mañana con 13, muy buenos días. ¡Sí se puede! Sea lo que sea que andes haciendo, estudiando, examen, manejando, porfa, échale ganas, mucha precaución también. ¡Que sí se puede, chiquillos! Vámonos con más música, ok. Viene Neo García con Flow La Movie, se llama AM. 10 de la mañana, 13 minutos, muy buenos días. 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Neo.

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0: con Dance No More, sonando en la frecuencia naranja XFM 102.1. Ya las 10 de la mañana con 40 minutos, 10 de la mañana con 40. Hoy es martes, martes de rock. Y martes de escuchar rolitas, rolitas buenas, rolitas que motiven para esta mañana. Recibiendo propuestas, esperando que estés teniendo excelente mañana. Te saludo con café en mano desde la cabina naranja. Desde la cabina naranja, saludándote. Esperando que, bueno, le estés pasando bien, ¿no? Oye, ¿qué más vamos a poner? Ya tengo por acá algunas rolas. Y estamos a nada de irnos con martes, martes de rock. El regreso de la Marranavaja, el regreso no triunfal de la Marranavaja. Y muchas cosas más que tenemos por acá. 10 con 40 minutos. Oye, además, Elefante, ¿eh? Elefante en concierto. Elefante aquí en San Luis Potosí. Sientes que la Virgen te habla. ¿Te acuerdas de esos rolones? Bueno, tengo tus accesos, no te despegues.
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0: con Daft Punk sonando en XFM 102.1. 10 de la mañana con 55 minutos. 10 de la mañana con 55. ¡Ya vámonos! Sofía.
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0: Ya, tres rolas y tú decides cuál se queda. 444-477-1021. 444-477-1021. ¿Qué tenemos en la número uno? ¿Qué tenemos en la número uno para esta mañana? Mañana de Roxito Sabroso. Ay, tenemos unas muy buenas rolas, así que esperamos tu voto para ver cuál se queda. Esa es la número uno.
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0: Qué rolota, My Sacrifice de Creed. En la número uno.

de Creed con My Sacrifice. ¿Qué tenemos en la número 2? En la número 2 tenemos a División Minúscula, sí, División Minúscula. La propusieron y ahí está. Sognaré en la número 2.

Ok, esa es la número 2, es división minúscula. O nos vamos con la número 3. ¿Qué tenemos en la 3? Qué buena rola también, se la rifaron. Eso es, Isis con Wonderwall en la

¡Qué buena rola! ¿Cuál vamos a dejar? 444-477-1021. Si nos vamos con la número uno, si nos vamos con la número dos. O si nos vamos con la número 3.

0: Tú dirás, Wonderwall, ¿cuál dejamos? Buenos días. Hola, hola.
1: Hola, hola. Déjala tres.
0: Ok, vamos con la número tres. Vamos con Wonderwall. Dice por acá, hola, buenos días.
2: Cecita, yo digo que están bien chidas las tres. Y yo digo que deja las tres, no nos importa. El regreso de la amarranavajas. De todos modos la va a romper, pero pues, ¿qué tiene?
3: ¡No nos importa!
0: Dices la de División Minúscula, ok, vamos con División Minúscula. O dice Chabón que nos dejemos las tres, no lo sé. Dice por acá, buenos días. Es hermosa, déjate la tres. Me siento como británico en medio mundial. Vamos con la número tres, perfecto. Vámonos con la tres, buenos días.
4: Buenos días, Josecita. Déjate División Minúscula.
0: Ok, vámonos con División Minúscula. Voto para División Minúscula.

0: buenos días, es martes, martesito sabroso de rock. Oye, trae buen va ganando Wonderwall, cierto, cierto. Pero también no le está yendo nada mal a División Minúscula, ¿eh? No le está yendo nada mal. Tú decides cuál dejamos, 444-477-1021. Te vas a quedar con Delis Guerrero y la güera ya preparadísima para acompañarte hasta la una de la tarde y después viene Andrés Oviedo a la una. Sí, de una a tres viene Andrés Oviedo. Y ya yo regreso a las tres. Ahí nomás, ahí le encargo. ¡Ya vámonos! Un panecito, algo, oye. Un cafecito. Buenos días. Dice por acá, déjate la de Oasis, Has, porfa, ¿ok? Vamos con Wonderwall. Voto para Wonderwall nuevamente. Y, oye, ¿a Creed qué onda? ¿Para Creed nada?
1: Vámonos con todas, Has. Ya, con todas, ya para irnos, ya. ¿Qué esperamos? De la creyeron. Nomás una, Has, ya sabes.
0: No te creo. Hoy no nos vas a poder engañar, ya.
2: ¡Sí! ¡Que te largue!
1: ¡Caes mal, mija! ¡Caes mal!
0: ¡Vámonos! ¡Vámonos, ya pues! Mira, dice Has, déjate ya la tres, Has. Y dice también de este lado, déjate las tres. 444-477-1021, ya ganó Wonderwall. Ya se la llevó. Sí, ya, mucho riesgo para esta mañana. Gracias, Creed. Nada para Creed. Y eso, es que ese bozarrón. Gracias, Creed, pero pues hoy obviamente no te quedas, ¿ah?
2: ¡Sí! ¡Que te largue!
0: Gracias, pero hoy no te quedas. Y muchísimas gracias por acá a División Minúscula, qué buena rola. Pero pues que hoy tampoco. Entonces te quedas con Delis Guerrero y Wonderwall de Oasis. Sí, señor. Que tengas excelente mañana, nos escuchamos al ratito. Ay, feliz martes, no se case, no se embarque. La temperatura en la capital potosina es de nada más y nada menos que... A ver, acá está. 19 grados centígrados. 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
1: Las 11 de la mañana con 13 minutos. Escuchas XFM 102.1. Soy Delis Guerrero. Encantada de estar con ustedes esta mañanita de martes coquetona. Muy, muy bonito día. Y me encantan así como nubladitos y todo. Como perfectos para salirse a caminar, hacer el ejercicio outdoor, que es bien, bien bonito, muy maravilloso. ¿A poco no? La verdad es que se agradece cada que uno puede salir a hacer algo al aire libre, porque

0: pues porque sí, porque uno puede recibir lo maravilloso de la naturaleza. Y no solo eso, que, o sea, sí, que ya sabes, recibes el solecito, bueno, en este caso, la resolana. Oigan, se amaneció bien nublado, qué onda. Hasta llovió, estuvo lloviendo a las 6 de la mañana. Bueno, pero es que tenemos 90% de probabilidad de lluvia, que supuestamente se nos va a venir el tormentón. Entonces, pues sí hay que salir, ya sabes, preparados. Hoy yo ando de manguita larga, porque dije, a mí el frío no me va a atacar. Y ayer hizo mucho calor. Pero hoy va a estar más fresquecito, ayer les dije que sí, se avecinaba una lluvia. Una lluvia coqueta, y bueno, qué bonito, bendita lluvia, bendita agua, qué maravilla, qué bendición. Ay, eso sí, ya me eché un pan. Ayer Pepe Huicho me trajo la mexiconcha y la mejidona, muy verde, blanco y rojo, mira, bien sabrosas. Y uno que estaba como relleno de Nutella, ese, mira, me lo eché luego aquí. Así como me llegó el pan, así me lo comí. Y yo dije, qué bonito. Uno come sin culpa. Y hoy, claro que me desperté en la mañana a hacer ejercicio. Dije, vamos a darle al exercise a gusto. Media rutina, señores, porque andaba ya a las carreras. Pero se hizo el intento. No, la intención no es lo que cuenta muchas veces. No se vayan con la finta. Yo siempre tengo toda la intención de no echarme toda la hamburguesa completa, pero pues no, a veces no se puede. A veces tengo la intención de levantarme temprano, pero pues no, a veces no se puede. Y no cuenta. No es cierto que siempre la intención es lo que cuenta, porque no. Eso es mentira. Así que, bueno. Arrancamos el programa oficialmente de Elis Guerrero con ustedes hasta la 1 de la tarde. Estamos en horario habitual, bendito Dios. ¡Qué maravilla! Y siendo hoy 8 de septiembre del 2026, les tengo que decir una cosa importante, así que pongan mucha atención, porque mañana se viene un día importante.
1: Guachiquetere.
0: Mañana es 9 del 9, portal. Ya saben que yo, a mí me encanta decir que los portales energéticos y no sé qué, y que la numerología y todo el rollo, se viene portal. Entonces, mira, no es como que vayas a creer ni te vayas a poner a hacer así como que los rituales ni nada por el estilo, pero puede ser un buen día para hacer cierres, para ya darle una vuelta de hoja o una cerrada de libro, un cambio de capítulo ya a todo lo que traes arrastrando por ahí. Relaciones, situaciones laborales, algo de complicación que tengas por ahí, proyectos. Entonces, hoy tienes todo el día para trabajar. Todas estas cositas que ahí te andan molestando, todos los pendientes, échale ganitas. Este martes va a ser muy, muy productivo. Termina todo lo que tengas que terminar. Mañana todavía puedes cerrar con broche de oro, porque se supone que el 9-9 es precisamente para eso, para darle cierre ya a todo lo que ya no tiene que ir contigo. No quiere decir que cuando le des cierre algo es porque es algo malo, no. Es que simplemente ya fue. Ya te está quitando mucho tiempo, ya te está quitando mucha energía, ya no está siendo productivo, ya no está haciendo algo bueno, benéfico para ti. Entonces hay que darle vuelta a la hoja, cambio de capítulo, cambio de libro, aviéntalo por allá. Y vamos a darle con todo. Así que, bonito martes. Soy Elis Guerrero, arrancamos el programa, me quedo con ustedes hasta la 1, así como bien lo dije. Vámonos con música, llega Ángeles Azules y Tini. Esto es pa' él.

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0: 11 de la mañana con 39 minutos. A ver, nos vamos con las cositas raras que tu cuerpo puede hacer, que nadie te enseñó, que nadie te dice. Y hoy le vamos a dar, vamos a ayudarnos a nosotros mismos. Ok, ¿qué pasa? Estas cosas que puede hacer tu cuerpo son muy fáciles, muy sencillas. Incluso no necesitas nada. Estos hacks, por ejemplo, me voy con el primero, te puede ayudar a dormir. O sea, si no puedes dormir, deberías pestañear muy rápido durante 60 segundos seguidos. Y básicamente lo que estás haciendo es cansando tus músculos de los ojos, ¿no? Cansando los párpados. Entonces, esto de inmediato le manda una señal al cerebro que pues debes descansar. Esta es una técnica incluso que los militares usan para quedarse dormidos en minutos, ¿no? En menos de 2 minutos. Así que esto lo pueden hacer para todos aquellos que sufren de insomnio o algo por el estilo. Pestañear durante 60 segundos, te vas a quedar dormido. Porque la otra es pretender que estás dormido durante 20 minutos, pero 20 minutos es mucho y luego se te vienen muchas cosas en la cabeza y así. Pestañea, te va a dar sueño, te vas a cansar, te vas a dormir. Nos vamos con la congestión nasal matutina. De repente te dormiste con la ventana abierta o no te tapaste o algo, no sé, pero de alguna forma terminas congestionado y despertándote con la nariz tapada. Ponte un hielo en el paladar. Lo que esto hace es que el frío estimula los nervios que controlan tu sistema nasal y pues te van a ayudar a descongestionarte rápido. A ver, para los nervios. Para los nervios ya habíamos hablado que masticar un si tienes un nervio, más bien, si estás nervioso antes de una plática que tengas que dar, una exposición o algo por el estilo, ya sea de la escuela, profesional o algo, pues habíamos dicho que mascar chicle antes de le va a mandar una señal a tu cerebro de que estás a salvo y que no pasa nada. Aplica también antes de un evento importante. Pero también si cubres tu fosa nasal derecha y solo respiras por la izquierda durante 2 minutos, todo se calma. Al hacer esto, tus niveles de cortisol bajan en minutos. De hecho, esto ha sido comprobado científicamente. Así que, pues, vamos a empezar por estos 3 puntos. Espero que te sirvan, inténtalos, me platicas cómo te va. Oigan, antes que nada, reporte vial. Fíjate, por aquí ya me mandan un reporte vial. Que ante el lamentable suceso en zona universitaria, los están desalojando a todos y se está generando un tráfico muy considerable para que tengan precaución por ahí por zona universitaria. ¿Cuál lamentable suceso? Disculpa mi ignorancia. ¿Qué es lo que pasó? Gracias al Inge Luis Ángel. Vámonos a un corte, soy Delis Guerrero. Regresamos con más y en todas partes. 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

0: antes de irme a corte, yo les tengo que platicar. 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

con 4, escuchas Delis, otra vez, escuchas a Delis Guerrero a través de la frecuencia naranja. ¿Cómo están? Bienvenidos. De aquí hasta la 1 de la tarde tenemos una hora para compartir. Andamos con todo, andamos bien, oigan. Y pues bueno, les cuento que por acá dicen, ¿me pueden poner la canción de Polos Opuestos de Bala, please? Ok. No somos lo que ven. Somos criaturas. Vamos a seguir con más de lo que puede hacer nuestro cuerpo. Ya dijimos cómo podemos dormirnos rápido, cómo podemos calmar nuestros nervios. Vimos también cómo podemos... ¿Qué les había dicho? Aparte de calmar nuestros nervios, dormirnos rápido. Bueno, también vamos a ver cómo tranquilizar la taquicardia. De repente nos dan esos ataques de ansiedad. Y es súper sencillo. Lo único que tienes que hacer es poner tu mano derecha sobre tu pecho, respirar profunda durante 8 segundos. Y vas a ver cómo la taquicardia desaparece, disminuye. Y así con más cositas voy a regresar. Por lo pronto, vámonos con música. Llega Bruno Mars, esto es Risk It All. Disfrútala, soy Delis Guerrero, contigo hasta la 1. Ponte Exa.

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2: Las 12 con 23 minutos, Delis Guerrero te acompaña a través del 102.1 y muy contenta de estar con ustedes este delicioso martes 8 de septiembre del 2026. Dios mío, ya se nos fue el año. Nos estamos arrancando y este es el inicio. El inicio.

2026. Y qué bueno, definitivamente siento que vamos bien. Siento que vamos bien, que este 2026 ha tenido muy bonita energía, que nos ha traído muy buenas cosas. Y que todo se va acomodando poco a poquito. Así que, enhorabuena. Y siendo las 12:24 minutos, oigan, continuamos más con esto de lo que nuestro cuerpo puede hacer.

0: Y es que hablamos de, bueno, si nos cuesta dormir, ¿qué podemos hacer? Parpadear durante 60 segundos con explicación y todo el rollo. Ah, la congestión nasal. La congestión nasal para estimular los nervios y descongestionarnos. La congestión nasal en la mañana, la matutina. También para calmarla es solamente con un hielito, los nervios para tranquilizarnos. También vamos a bajar el cortisol. Y bueno, pues nos vamos con el la taquicardia. Ah, que sí les dije. Es poner nuestra mano derecha sobre el pecho y exhalar durante 8 segundos. Básicamente al exhalar por un largo tiempo, tu corazón desacelera. Y esta es una técnica usada por marinos antes de un combate. Así que, bueno, pues aplicarla. Sin energía y sin tiempo, a ver, esto funciona mejor que hasta un cafecito, sí. Echarte agua fría en la cara durante 30 segundos te va a ayudar muchísimo. Y de hecho, mucha gente dice que esto es mucho más efectivo por la mañana que cualquier bebida, que cualquier cosa. Y para el bloqueo cerebral, el bloqueo... Pues si te sientes bloqueado creativamente, el bloqueo creativo, lávate los dientes con tu mano no dominante. Si eres zurdo, pues con la mano derecha, o si eres diestro, con la mano izquierda, con tu mano no dominante. Y de esa forma forzas a tu cerebro a generar nuevas conexiones neuronales. Básicamente durante estos minutos tu cerebro ya está más activo que nunca. Y aunque ninguna de estas técnicas es magia, inténtalas, platícame cómo te va. Y la experiencia, pues seguramente puede ser positiva. 12:26, nos vamos a ir a un corte y voy a regresar con más para ti. Soy Delis Guerrero, ponte Exa.
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0: Las 12 con 42 minutos, andamos bien y mejorando. Número de WhatsApp 4477-1021, 4444-77-1021. Para que manden WhatsApp, su notita de audio, mensajito, etcétera, etcétera. Cuéntenme si está lloviendo por su zona, en qué rumbos andan y si ya cayó el aguacero. ¿Cómo está el tráfico? Etcétera, etcétera. Por lo pronto, vámonos con música. Llega Alejandro Sanz con Edén Muñoz. Esto es Llora Poesía. Disfrútala y en todas partes. Ponte Exa.
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0: La una con un minuto, señoras, señores, y yo me despido. Soy Delis Guerrero. Fue un placer haber estado con ustedes este par de horas. Llega Andrés Oviedo para acompañarte las próximas dos. A las 3, Gajas Herrera. Y a las 5 nuevamente estaré contigo. Soy Delis Guerrero. Los quiero mucho en todas partes. Ponte Exa. Adiós.
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1: Ok, y en este momento llegamos a la 1:26, San Luisito, 1:26, a través de la frecuencia naranja. Es un gustazo estar acompañándote en este rico, sabroso y delicioso martes. Sí, sí, sí, es martes. Oye, y en esta mañana, no, no es mañana, en esta tarde me acompaña Mónica. ¿Cómo estás, Mónica?
2: Hola, Andresito, muy bien, muy feliz de estar aquí contigo.
1: A ver, espérame, le voy a mover aquí tantito. Ahí está, porque claro, si no, no te veía. ¿Cómo estás, Mónica? Bienvenida.
2: Muy bien, muy bien. Bien, muchas gracias. Muy feliz de estar aquí contigo. ¿Tú cómo andas?
1: Súper contento, súper feliz que nos acompañes el día de hoy, más porque traes información súper importante para todas aquellas personitas que, vamos a ponerlo así, ya no nos vayamos hasta los propósitos de Año Nuevo, sino traen la idea, traen la inquietud, traen esa necesidad, vamos a ponerlo así, de querer aprender un segundo, un tercer idioma, y aquí está la oportunidad que andaban buscando.
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1: Perfecto, Mónica, que tengas bonito día.
2: Igualmente, muchas gracias, Andrés.
1: Gracias, bonita tarde. Vámonos con música en Exa 102.1, 1:32. Llega One Direction, What Makes You Beautiful, y lo escuchas, por supuesto, en Exa 102.1.

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1: La 1:45.

de Harry Styles, American Girls, a través de la frecuencia naranja XFM 102.1. Estaba viendo la otra vez que hizo un show, un concierto en shorts. ¿Cómo me veré si me pongo esos esos shorts yo? Yo creo que me veré ridículamente mal. O sea, creo. No sé por qué me da esa impresión. Pero bueno, 1:00 p.m, 52 minutos, 1:52. Andresito, saludos. Soy el papá de Jimena Lorena. Ay, Andresito, saludos. Soy el papá de Jimena Lorena. Si pudieras felicitarla, le gusta mucho Exa Kids por la mañana. Y hoy es su cumpleaños. Viene de regreso del kinder. Claro que sí, con muchísimo gusto. Felicitamos a Jimena. Estas son las mañanitas que canta. Andrés. Felicidades, Jimena. Oigan, hace ratito recibí un mensaje en la mañana que decía: Andresito, hablan mucho, ya dejen música. Después no se estén quejando si no paso los audios de los Exa Kids. Ahí les encargo. Después no se estén quejando porque, ay, Andresito, no salió mi audio. Pues vamos a tratar de poner más música y menos audios. Oh, sí. 1:53, tengo música. Esto se llama Bad Reputation. Es de Joanna Jett. Me gusta. ¿Lo recuerdas? ¿Sí recuerdas esta rola? Y si no, te la presento. Ya tiene tiempito en Exa 102.1.

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13: Ya las 2:03 en Exa 102.1. Esto es The Somber, se llama Back to Friends. Y lo escuchas, por supuesto, a través de la frecuencia naranja. Exa 102.1. Andresito al aire, San Luis.

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1: Ya las 2 de la tarde con 29 minutos, 2 y 29 en la frecuencia naranja llega Calvin Harris. Esto se llama Summer. Buenas tardes.
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1: Aitana y Zoilo, Mon Amour en Exa 101. Es momento de escuchar a Enrique Iglesias con Nicky Jam. Esto se llama El Perdón a través de la frecuencia naranja 256.

0: Gracias, te vas a quedar con Jace Herrera hasta... ¿hasta qué hora está Jacecita? Ah, sí, hasta las 5 de la tarde. A las 5 llega Delis Guerrero. Tú y yo tenemos una cita mañana, miércoles agropecuario, a las 7 de la mañana. San Luis, te mando un fuerte abrazo. Gracias por dejarme acompañarte. Gracias, Urbi. Gracias a toda la producción. Bye, Goncito.
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1: Vamos. Listo. Salud, muchachos. Por esa mujer.

0: canción favorita de Andrés Oviedo. Si usted busca, está buscando dedicarle una canción por acá al, al Chayán de la radio, ya sabe cuál es, porque le gusta mucho la parte de racachucuchaca. Hasta baila, hombre. Alex Sinte con Jorge Domínguez y Edwin Luna. Edwin Luna, bendito tu corazón. Sonando en XFM 102.1. Ya es martes, 3 de la tarde con 20 minutos. 3 de la tarde con 20 en XFM 102.1. Feliz y excelente tarde. Oye, ¿qué onda? ¿Qué hay que hacer? ¿Qué se va a armar? Cuéntame todo, platícame. 444-477-1021. Vámonos con rápido un pequeño corte porque voy a regresar con boletos para Elefante, así que no te despegues, ¿ok? No te despegues porque tengo muchas cosas para ti, muchas cosas que platicarte. Por supuesto, a través de la frecuencia de Naranja.
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0: 3 de la tarde con 24 minutos. 3 con 24.

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14: Y estamos de regreso, 4 de la tarde con 7 minutos. 4 de la tarde con 7 en EXA FM 102.1. Bastante lluvia. Bastante bonito el clima, 20 grados centígrados, la temperatura en la capital potosina. Y sí, sí hay probabilidad de lluvia para que tomes tus precauciones, ¿ok? Hay 90% de probabilidad de lluvia para ahí a partir de las 4 de la tarde, o sea que ya. Para que te pongas bien, bien, bien al tiro, ¿ok? Número de WhatsApp directito en cabina, 444-477-1021, 444-477-1021, que vamos a poner, que vamos a escuchar en la tarde de hoy. Vamos con Mariana Ochoa, se llama Te Mandé a la Goma. Son las 4:08, buenas tardes.

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1: Así es, más música en la frecuencia naranja. 4 de la tarde con 23 minutos. 4 con 23.

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1: Así es, seguimos con más música. 4 de la tarde con 33 minutos. 4 con 33 viene Rosalía con Despechá.

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2: 4 de la tarde con 39 minutos. 4 de la tarde con 39 en Exa FM 102.1. Cuéntame, ¿ya te subiste tú al tren del mame con lo de las fotos de los 80s? Y es que ya ves que está todo, pero todo infestado. Todo TikTok e Instagram lleno de peinados abombados, chaquetillas de mezclilla, fondos con luces láser. Bueno, el nuevo fenómeno viral impulsado por la inteligencia artificial que tiene a todos usando el filtro del anuario ochentero. ¿Ya lo hiciste? ¿Ya le pediste a ChatGPT que te hiciera por ahí tu fotito? Ya nos dijeron que nos iban a hacer la nuestra por acá a Andrés Adelis y a tu servidora. A ver si es cierto. Subiéndonos al tren, digo. ¡Cotorrea! Número de WhatsApp directo en cabina 444-477-1021. Además es martes de rock, ¿qué vamos a poner hoy? Cuéntamelo todo, oye. Oye, pues bueno, imagínate que por un momento sí volviéramos a los 80s, 80s, 90s. Bueno, ponle tú 80s. Sería bueno, ¿no? Muchas cosas chidas que pasaron en esa temporada. Digo, había tantas cosas buenísimas que, como dijo el Tri, recordar es vivir. Todos queremos vivir más. Increíble estaría. Pero bueno, cuéntamelo todo. Platícame si suben fotografías con este tren. Etiquétenos, @exa1021. Compártanlas con nosotras. Son las 4:41, 4:41. Feliz y excelente martes. Oye, maneja con precaución, porfa. Recuerda que los peatones no son topes. Con esta temperatura de 20 grados centígrados, con 90% de probabilidad de lluvia, queremos que todo bien, ¿ok? Todo al 100. 4:41, vuelvo con más música.
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1: 4 de la tarde con 55 minutos. 4 de la tarde con 55 en Exa FM 102.1. Ya es martes. Híjole, y fue mucho martes ya por hoy, ¿eh? Mucho martes por hoy. Ok, así que tú me dices cuál dejamos, ¿ok? Tú me dices cuál dejamos. Tú me dices cuál dejamos. 444-477-1021. Tengo dos rolas, tengo dos rolas. Y tú me dices cuál se queda, ¿ok? En la propuesta número uno para este buen viernes tengo nada más y nada menos que... Ahí está. Esa es buena. Ahí está, va que va. Es la número uno propuesta para cerrar este martes de rock. ¿Te acuerdas de este rolón de Los Concorde de Rompecabezas? Bueno, es la propuesta número uno.

Concorde con Rompecabezas en la número uno para este martesito de rock, para este martes nublado, martes bien, de algo de rock. O nos vamos con la número dos, este es un clásico, se llama Iris, es Goo Goo Dolls. ¡Qué buena rola, oye!

0: llama Iris, o nos vamos con la número 3.
1: Rompecabezas.
0: Ah, con la número 1, pues.
1: Piezas.
0: Nada más una, sí, ok, nada más una y dos. Bueno, entonces, ¿nos vamos con la 1 o con la 2? Dice, déjate la 1, Has, porfa, ok, vamos con la número 1. Saludos al Wichito también.

0: 477-1021. Dice también por acá, déjate la número uno, Has, ok. Vámonos con algo en español. Vámonos con voto para la uno nuevamente. ¿Qué pasó con Iris, eh? Dice, me gustan las dos. Las dos son buenísimas, pero vámonos con la número uno, ok. Vámonos con la número uno. Uy, qué buenas rolas, ¿eh? La neta, se la rifaron con esta propuesta. Dice también por acá, hola.
1: Rosita hermosa, preciosa, ¿cómo estás? Oye, déjate la de la dos, porfa. Te mando un saludote, oye. Salúdame al Ray, que se viene a echar acá unas crepas. A ver, ¿a qué hora y cuándo vienes tú por un panecito ahorita? Anda, que está nublado. Pan y café, te lo regalo, Jas, pero ven. Ay. El chabón no, porque el chabón viene muy seguido. No, no te creas, que siga viniendo y luego le doy algo. ¡Te quiero, Jas! ¡Bye!
0: ¡Saludos! ¡Saludos a Ray también! ¡Híjole! Ya ni porque me regalan las cosas, ¿verdad? Ya ni por eso voy, hombre. De plano. Ok, dice, déjate la de los Concorde. Vámonos entonces con la número uno. Gracias, Google Dolls. Qué buena rola, pero pues hoy no te quedas. Nos vamos entonces con la rola número uno. Se llama Rompecabezas de los Concorde. Disfrútala mucho en este martes de rock. Soy Jas Herrera y nos escuchamos mañana en punto de las 9 de la mañana. Ya te la sabes en todas partes. Ponte Exa. Adiós.

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0: Cantar I Just Might a través de la frecuencia naranja, 5 de la tarde con 10 minutos. ¡Hola! Oigan, yo venía muy contenta, cante y cante con Concord. ¡Qué buena canción! Rompecabezas es bueno. ¡Oh, no más! Ese riff es bajito.
1: Y todo lo que no.
0: Los Concord son buenos. ¿Qué pasó? ¿Qué pasó con ellos?
1: Dejamos ser.
0: Tratamos de... Oye, y lamentable también el hecho, bueno, el caso de lo que sucedió con el integrante de Camilo VII. Los amo, o sea, de verdad, me encanta todas sus canciones. Y así como le pasó a él, le puede pasar a cualquiera, porque ahorita, híjole, nadie está exento de absolutamente nada. Así como están las cosas en el país. Pero ¿a qué grado puede llegar esa frialdad mental? Así, estar tan... Eso es no tener corazón. Pero bueno, en honor...

escuchar mucho Camilo VII. Qué bonito. Todas sus canciones son buenísimas. O sea, tienen todo. Todo, todo, todo. De verdad que sí. Y no digo qué pasó con ellos porque ellos se han sacado música. O sea, comparación a los Concord, que hace ratito estábamos escuchando, pues sí están vigentes todavía. ¡Vámonos con música! ¡Vámonos con Camilo! Nos va a cantar El Árbol ya a las 5 con 13 minutos. Soy Delis Guerrero contigo hasta las 7. Súbele que Cantando y Bailando se pasa más nice el rato.

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1: Las 5 de la tarde con 41 minutos. Delis Guerrero te acompaña a través del 102.1. A ver. ¿Se acuerdan que les platiqué que podían ver el adelanto de GTA 6 en Netflix y todo este rollo? Bueno, pues estuvo entre los 10 más vistos, todo el show y acá y que este y que el otro. Pero ahora llega a PlayStation con nuevos controles edición limitada. Ojo, porque la espera por Grand Theft Auto 6 se pone todavía más emocionante. Y ahora también hay nuevos controles para acompañar esta experiencia. A ver, no los he visto todos, pero están coquetos. Y lo que sí vi hace poquito fue un reel que me encantó. Porque, digo, evidentemente yo no soy gamer. Tampoco es como que esté súper emocionada esperando que salga el GTA 6. Pero este reel de un usuario creador de contenido. Está en nada más y nada menos que San Francisco. Y sí, no, ¿en dónde está? Espérenme tantito. Según yo. En Los Ángeles. Está en Los Ángeles. Bueno, el chiste es que él anda con su novia en California y empieza a platicarle pues cosas de la calle y ve y no sé qué y se ve como así como todo un experto conocedor, ¿no? Y ella le pregunta así, ¿has estado aquí antes? No, pero conozco esta ciudad a la perfección. Y sí, o sea, el chavo va manejando, pero ¿sabes qué es lo mejor de todo? Que tú vas viendo la ciudad y prácticamente sientes que la conoces también porque pues Santa Mónica, California, está así, igualititita en el videojuego. Las palmeras, los anuncios, las casas, el mar, o sea, ves muchas cosas que son, lo hicieron súper bien, entonces me llamó mucho la atención cómo, pues sí, es real. Los usuarios pueden ir a California y sentir básicamente que ya estuvieron ahí muchísimas veces, dependiendo de qué tanto jugaron GTA V. Así como también pasó con San Francisco, San Andrés, Los Ángeles, shalala, shalala. Entonces, me parece muy curioso. Si son fans de GTA, seguramente saben de lo que estoy hablando. ¿Y cómo puedes identificar una ciudad? Pues no solamente porque te gusta o has estado ahí, sino porque has jugado videojuegos, has visto películas, etcétera, etcétera, etcétera. Es como los amantes de las películas navideñas. Ya sentimos que conocemos Nueva York, ¿a poco no? O los amantes de las películas navideñas y románticas. Ya sentimos que conocemos Nueva York. O Chicago. Chicago también es como que típica de películas navideñas, de películas románticas y todo este rollo. Y pues ponle que no es tanto como en el videojuego, porque ahí sí vas explorando cada calle, vas viendo a cada rincón de la ciudad. Pero pues básicamente sientes que ya las conoces. París, ¿no? 5:44, vámonos a un corte y regreso con más. Yo soy Delis Guerrero, ponte Exa.
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